0: Son las 21 horas, 2 minutos.
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1: Son las 21 horas, 30 minutos.
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1: Son las 10 de la noche, un minuto.
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1: Son las 10 de la noche, 31 minutos.
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0: Dios los bendiga. ¡Qué placer!
1: El aplauso para Luciano.
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1: Son las 11 de la noche, 4 minutos.
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0: Son las 11 de la noche, 30 minutos.
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1: Es la medianoche, 32 minutos.
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1: Es la 1 de la madrugada, 32 minutos.
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1: Bueno, y ahora quiero presentarles a un amigo muy especial. Él es un tremendo cantante, tremendo artista, y está con nosotros en esta primera fila. El señor Carlos Rivera.

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1: Son las 2 de la madrugada, 3 minutos.

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1: Son las 2 de la madrugada, 33 minutos.
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1: Son las 3 de la madrugada, 3 minutos.
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1: Son las 3 de la madrugada, 32 minutos.
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1: Son las 4 de la madrugada. Un minuto.
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1: Son las 4 de la madrugada, 31 minutos.

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1: Son las 5 de la madrugada, 33 minutos.
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1: Son las 7 de la mañana, 3 minutos.
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1: Son las 7 de la mañana, 32 minutos.
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1: Son las 8 de la mañana, un minuto.
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1: Son las 8 de la mañana, 30 minutos.
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1: Son las 9 de la mañana, un minuto.
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0: Son las 9 de la mañana, 32 minutos.
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0: Son las 10 de la mañana, 3 minutos.
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6: Hola, ¿qué tal amigos? ¿Cómo están? Bienvenidos al programa de este domingo 13. La verdad es que antes de empezar este programa, vamos a saludar a todas las Marías, a las María Angélica, a mi María Angélica de Linares, que me ha acompañado por tantos años, a todas las María Alejandra, a las María Luisa y a todas las María, un abrazo gigante, que ayer sábado estuvieron de onomástico. Junto, ¿sabe a quién? 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Don Cristian Ruiz ha preparado toda la música que nos han pedido nuestros gentiles. Radio escucha a él, nuestro teléfono de esta querida estación de radio. 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Vamos a la música, ¿qué le parece? Vamos a invitar a Luis Misle Troncoso, nuestro primer invitado para esta mañana musical. Y estas penas, no hay penas para las Marías. Lo iniciamos con Penas Juveniles, con Luis Dimas. Penas Juveniles. Feliz día de ayer sábado a todas las Marías. El abrazo gigante del Baúl de los Recuerdos.

más juveniles, gentiles oidores. Qué tremendo tema del recuerdo del gran Luis Misle Troncoso. Tremendo amigo, ¿eh? Tremendo amigo Luchito Dimas, que está en la otra dimensión de la vida. ¿Usted ya está preparado para estas fiestas patrias? Recuerde que vamos a tener bailable, ¿eh? 17, 18, 19. 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Todo el día y toda la noche junto a don Cristian Ruiz. Le voy a contar un secreto. Parece que yo voy a hacer los bailables. 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Y también nuestro buen amigo, don Fabián Alvear, de Combustibles Mantur, también va a estar en los bailables. ¿Y usted qué espera? Llámenos a la radio, llame a don Cristian y vamos a tener la grava de atenderlo para que bailemos y celebremos estas fiestas patrias. Vamos a continuar ahora con Javier Astudillo, gentiles auditores, el gran Javier Astudillo, tremendo recuerdo de este gran maestro, el gran Danny Chilian, que se fue algunos años. Pienso que solo fue ayer. Este es el baúl de los recuerdos.

Era Astudillo, el gran Danny Gillian dejó grandes canciones, este gran cantante nacional de tanto éxito. Bueno, la vida es así, ¿eh? Todos tenemos un tiempo. Previo a lo que va a ser las fiestas patrias, nosotros le vamos a acompañar todos estos días, ¿eh?, con lindas canciones y linda música. 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Bueno, gentiles amigos, por cierto, vamos a continuar ahora con un gran cantante chileno. Fue parte principal de la nueva ola, cantó en inglés, ¿ah? También el inocente rock de aquellos años, emulando explícitamente el sonido de Billie Eilish y sus Cometas, para terminar convirtiéndolo en un ídolo juvenil, esposo de la gran Gloria Benavides en aquellos tiempos lindos de la vida. Bueno, vamos a invitarlo a este gran Pat Henry al escenario del aire en este domingo 13, previo a las fiestas patrias, gentiles auditores. Poesía en movimiento, Pat Henry, Los Diablos Azules.

Poesía en movimiento, tremendo recuerdo de los años 60, 70, gentiles amigos. Qué linda música estamos irradiando en este domingo 13, previo a las fiestas patrias, Bueno, también don Fabián Alvear de Combustible Mantul va a estar con nosotros en el bailable, ¿eh? Así que usted que espera para que esté con nosotros, llámenos a la radio, vamos a tener la grave de los Combustible Mantul. Bueno, y en Raíces de Chile, este domingo, un dúo, tengo entendido, este domingo, Pedro Mezzoni y Tito Fernández, domingo de 13 a 14 horas, después de este programa, vamos con Raíces de Chile en el mes de la patria, gentiles auditores. Bueno, los supermercados del Reino Ormeño desean a todos sus clientes y amigos una felices fiestas patrias. Bueno, en media hora cada uno, lógicamente. Vamos a estar con media hora con Pedro Mezzoni y media hora con Tito Fernández en Raíces de Chile. 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Vamos a continuar con más canciones este domingo, gentiles auditores 13, el gran Wildo La Barca, este es un tema de mis tiempos. Gente que me habla.

Habla de ti el gran Wildo Gentiles, amigos, compartiendo esta linda amistad en este clásico programa del domingo. Llevamos más de un año con este programa, el baúl de los recuerdos, donde le entregamos todas las canciones lindas que usted quiere escuchar, gentiles amigos, auditores. Qué rico es estar con ustedes cada domingo, donde estés, con quien estés, ¿eh? ¿Qué me dice usted? Bueno, estas son las canciones que le tenemos todos los domingos, gentiles amigos. Es lindo recordar cada domingo desde las 10 horas y hasta el mediodía. Recuerden que a la una vamos con Raíces de Chile en el mes de la patria, en el mes de la patria. Vamos a continuar con canciones lindas a esta hora. Después de este tema, vamos a ir al corte de la primera media hora para que usted siga disfrutando de las canciones. Vamos a ver a quién tenemos ahora, quién viene ahora. Esta es una tremenda cantante de Tomé. ¿Usted se acuerda de ella? La gran Cecilia Pantoja Levy, que se echa tanto de menos. Dilo calladito.

0: Son las 10 de la mañana, 30 minutos.
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10: Bien, amigos, ya estamos en la segunda parte de este programa, en este domingo 13, gentiles amigos, domingo 13 de septiembre, previo a día ya de celebrar las fiestas patrias, esperamos pasarlo bien. Recuerden que vamos a tener bailables desde las 9 horas, 17, 18, 19, para que usted baile, lo pase bien y celebremos el tiki tiki tiki. Vamos a tener música de todo, ranchera, cumbia, como sabe por ahí, algún 2x4, ¿te acordás, hermano? La rubia, mire, lo vamos a pasar, le quede contra, bien. Me va a tocar a mí esta vez hacer los bailables, gentiles auditores, vamos a incursionar en esto, así que vamos a estar acompañándole estos tres días en los bailables de la Radio FM Azul. La radio de Parral, la radio de Parral. Oiga, Salito Reyes, Boris González, tremendo Salo Reyes, ¿eh? ¿Cuándo va a ir para la casa el Salito Reyes? Es toda una historia de Salo Reyes, ¿eh? Se da cuenta que se han ido tanta gente preciosa, por eso uno tiene que visitar a los amigos, porque uno no sabe hasta qué momento vamos a estar aquí. María, Teresa y Danilo, este es un clásico de Salo Reyes, lo escuchamos en este instante.

Reyes. Este es un tremendo recuerdo que lo escuchó a María Teresa y Danilo. 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Bueno, gentiles amigos, recordando en domingo, que es lo más lindo, recordar todos los cantantes chilenos en estas fiestas patrias. Vamos a estar con puros cantantes chilenos. Recuerde que la programación es solicitada a don Cristian Ruiz, que maneja la parte programática de la radio. Bueno, don Cristian Ruiz y las personas que hablan también desean, y este programa, unas felices fiestas patrias a todos nuestros gentiles radio escucha. Recuerde que la radio es nuestra fiel amiga de todas las horas, de todas las horas. Publicita en radio para que nos vaya requete contra bien. Vamos a saludar a todas las amadas que tenemos, porque siempre uno ama a alguien. A mi amada, los Ramblers, tremendo recuerdo en este instante.

Tremendo recuerdo, ¿eh? Tremendo recuerdo, gentiles amigos, compartiendo esta amistad con nuestros gentiles clientes. ¿Eh? Próximo a volver, un nuevo cliente. 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Combustible Mantel, combustible Mantul, le deseo una feliz fiesta, amigo, compartiendo esta linda amistad, saludando a todos nuestros clientes, a todos nuestros clientes, les deseamos una feliz fiesta patria a los clientes de la radio que prefieren esta estación de radio para publicitar, y llegamos a todo el mundo. Gracias por la sintonía, gentiles auditores. 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Así que ya los saludamos a nuestros amigos de ahí de Retiro. Vamos también a saludar a la granja, a don Demetrio, a la señora Juanita, a toda la gente linda que nos escucha en toda la región del Maule, en las 30 comunas, ¿por qué no? Sí, porque así lo escuchan. Bueno, ahora viene un tremendo tema, ¿eh? El gran Patito Renán, son recuerdos.

Son recuerdos de ayer. Estos son los recuerdos que le entregamos cada domingo, gentiles auditores, aquí en la Radio FM Azul, en sus 20 años de entregar buena música, buenos programas y la transmisión que no cesa. En la noche somos otra emisora, otras voces nos acompañan todas las nochecitas con la excelente programación de nuestro programador y director de programación, don Cristian Ruiz. Bueno, queremos también saludando a usted, amigo, que nos está visitando, usted que viene a pasar las fiestas patrias aquí en Parral. Saludamos también a los agricultores, a las personas que sufren, a las personas que están en los hospitales, en que se mejoren pronto, la gente que está privada de libertad, tanta gente linda que nos escucha. También saludamos a las autoridades parralinas, ¿eh?, al comercio establecido de Parral. El comercio de Parral le va bien siempre que publiciten en radio. Todas las radios de Parral son buenísimas, todas son buenas, publiciten en radio. Nosotros hacemos lo nuestro, nada más. Así que agradecemos a estas grandes empresas que han estado con nosotros. Ya pronto vuelven ya tantos amigos que han estado con nosotros. Los Fuses, ¿eh?, Fuses Altas Cumbres, ya pronto vuelven. Ya volvió Rodalín y van a volver todos nuevamente, ¿eh?, empezando un nuevo futuro, ¿eh?, aquí en esta querida estación de radio. Continuamos con más canciones. ¿Qué le parece? Continuamos con más canciones a esta hora de la mañanita. Ahí está nuestro técnico en los controles, en la producción, nosotros por acá. Ahora vamos con el gran Jorge Rebel del My Hope Show. ¿Usted se acuerda el tiempo de aquello de música libre? Señor López.

Señor López, ay, gran Jorge Abril. Bueno, sí estamos conversando también a Madesur, estamos conversando con ellos, Madesur. Se nos viene pronto Madesur a esta casa radial. Bueno, gentiles amigos, es lindo recordar, ¿eh? Qué lindo recordar. Vamos a ir a la segunda parte del programa, ya luego vamos a ir al corte del próximo tema. Queremos saludar a usted que viene en sintonía de esta querida emisora. Saludamos a San Carlos, Chillán, Talca, San Javier, Villa Alegre, a tantos lugares y a toda la precordillera y a toda la zona costera, gentiles amigos. Se lo digo yo porque yo en mi corre caminos me doy mi vueltecita algunas veces por la playa porque tengo que disfrutar la vida en estos años que me quedan por vivir. Recuerde que dicen que soy más viejo que la Coca-Cola, pero me veo muy joven, muy joven, muy joven. En radio llevamos cualquier cantidad de años y ahora vamos a seguir con más temas. Recuerde que después de este tema vamos al corte. Recuerde que a las 13 horas Raíces de Chile, vamos a tener media hora con Pedrito Mesone y la otra media hora con Tito Fernández en Raíces de Chile. También ahí vamos a estar con Delco Jesús Pon, ¿eh? Vamos entonces al próximo tema que yo se lo anuncio, pero de inmediato nos vamos a ir a la pauta. Bueno, por cierto que le queremos agradecer la sintonía total de esta querida emisora que ya 20 años, ¿ah? El tema que viene ahora es Gloria Benavides. Después de este tema vamos a ir al corte. 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Vamos al tema.

0: Son las 10 de la mañana, 58 minutos.
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11: Ya estamos de vuelta, gentiles amigos, estamos de vuelta. Saludando a todos nuestros auditores que nos escuchan en toda la región del Maule y a todos nuestros amigos que están fuera de la patria, a los que van a pasar el 18 fuera de la patria. Tenemos tantos amigos chilenos que están fuera de Chile, ¿eh? Así que nuestros saludos para ellos. Saludamos a Lalita Sfeira ahí en Estados Unidos y a su esposo. Tanta gente linda que nos sigue a través de la señal internacional de esta querida estación de radio. Bueno, gentiles amigos, Ricardo Toro, el gran Buddy Richard, que ya tiene como 80 abriles. Tengo el agrado de conocer a Buddy Richard. Véame ahí en el YouTube. Ahí se va a ir la entrevista. Buddy Richard, toda una historia de Buddy Richard. Decía que se ponía los guantes con las damas. Dice, no hay que ser mal hablado, pero es un tremendo amigo. Este tema es de mis tiempos, ¿eh? De mis tiempos de colegio, cuando estaba en la escuela 7, escuchaba la radio AM de aquellos años, Radio Central de San Carlos, Radio Centenario de San Javier, La Casa de Tabla, esta es Radio Centenario de San Javier, y tanta historia linda de la vida. Ahora la tiene la señal, un gran amigo, ¿eh? Un colega que está propietario de esa casa radial, ¿eh? Saludamos a los amigos de Radio Centenario de San Javier. Bueno, el tema que viene ahora es de Buddy Richard. Espérame, espérame, cariño, espérame. Canta Buddy Richard.

¿Recuerdas esa canción? Era la nuestra. Pero estás tan lejos que quizá te olvidaste. Por eso quise recordarte.

Richard, más lindo como cielo, cielo, cuando tú no estabas aquí, anda. Queremos saludar a Tati en Talca, Tatiana, tanta gente linda, a su señora madre, a sus hijos, y también saludar a tantos lugares. Ahí está Clemente. Esta radio le va a contar un secreto, no se lo cuenta nadie. Llegamos como cañón a San Clemente, de Talca hacia la cordillera. Anduve por ahí escuchando la frecuencia. Yo tengo dos frecuencias fijas en mi auto, que es el 100.5, la radio FM Azul, y la 96.3, emisora donde yo presto mi servicio. Y ahora, favorita FM en Curicó, con cuatro señales, gentil amigos. Pronto va a ser un programa también en Curicó. Gentil amigos, vamos a continuar con estas lindas canciones, junto a los grandes supermercados, el Rayo Ormeño, que le tiene todo para la despensa de su hogar en estas fiestas patrias. 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Vamos entonces a continuar con más canciones, gentiles amigos, porque la vida es linda. 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Bueno, el tema que viene ahora, este es un tema que a mí me gusta mucho, es de mis tiempos, gentiles habitores, cuando me trataba de enamorado. Eso eres. Cantan los Red Junior a esta hora de la mañana.

Planeta, tremendo recuerdo. Eres la dicha infinita que abarca mi vida. Eso eres tú, tremendo tema de los años lindos de nuestra juventud, ¿eh? De nuestra generación que ya nos está yendo. Estamos prácticamente, gentiles auditores, en horario de verano en Chile. Ya se acerca la primavera. Recuerde que el 21 de septiembre es el Día del Trabajador Radial. No es el Día de la Radio, es el Día del Trabajador Radial, donde los dueños de radio le hacen una manifestación, una atención a sus

a su gente que trabaja, locutores, periodistas, controles y locutores, ¿ah? Bueno, yo soy comunicador. Ese día todos los dueños de radio hacen un pequeño agasajo a la gente que trabaja en las radios, ¿ah? En la radio de Chile. El Día del Trabajador Radial, el 21 de septiembre, ¿ah? Así que ahí vamos, seguramente el jefe se va a rajar con algo. Amigos, vamos a invitar a seguir escuchando estas lindas canciones, gentiles amigos, junto a ustedes, junto a ese cariño y a toda la gente que nos escucha, saludando al comercio establecido de Parral. Recuerden, amigos comerciantes, el éxito de sus negocios es la radio. Si ustedes no avisan en radio, no existen en el comercio. Y si otro amigo que vive al lado, que está al lado suyo en su local, está vendiendo más que usted porque avisa por la radio, llámenos a la radio, lo vamos a tener el agrado de atenderlo. Todos dicen que es mala, que se burla de mi amor. El gran Willy Monte, que vive en Estados Unidos. Chica, chica mala.

lindo tema, del gran Willy Monty. Vive en Estados Unidos, Willy Monty, también tuve el agrado de entrevistarlo. Gentiles amigos, la vida es linda. Ya vamos después del próximo tema, más de que los cortes, para seguir con la otra sección de la música linda en el día domingo a través de la radio FM Azul 100.5. Bueno, todavía no, luego vamos a ir a la pausa, pero todavía no. Nosotros vamos a ir conversando. ¿Usted se acuerda del tiempo de nuestra generación cuando se jugaba al trompo, a las bolitas, ¿eh? Y al corre, corre la guaraca, el que mira para atrás se le pega en la pelota? Tremenda juventud linda. Jugábamos al trompo. Era otra juventud, gentiles amigos. Los padres nos tenían cortitos. Había un chicote detrás de la puerta. Por eso que la juventud nuestra fue mejor formada. Ahora los cabros hacen lo que quieren, ¿eh? Lo que quieren. Pero nosotros la acompañamos igual, recordando nuestro tiempo. Bueno, dice don Cristian, yo le deseo que tomen este 18 con todo. Con todo. Bueno, amigos, la vida es linda, la vida es linda. 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Vamos a continuar con más canciones, gentiles amigos, para seguir compartiendo esta hermosa amistad. Oye, vamos a saludar a Juan Ignacio Tello, que tiene ahí cuatro frecuencias, favorita FM, ahí estamos prestando servicio también. Vamos a continuar compartiendo estas lindas canciones a través de esta emisora, que es la radio Azul FM 100.5, la radio linda de Parral, ¿eh? El tema que viene ahora, se lo digo de inmediato, el tema es muy requete concha precioso. El tema se llama Me contaron el Pollito Fuentes.

lindo tema, sucede en la vida real. Me contaron que tú estás triste, que no tienes otro amor, pero en ese tiempo me diste el filo y ahora estás arrepentida. Amigos lindos, si usted va en sintonía de la radio FM Azul, la radio que tiene el color de su música, la radio que la acompaña en todo momento y que la acompaña, y por cierto, en lo más íntimo de sus sentimientos, porque las canciones son muy lindas que tocamos el día domingo para recordar nuestra generación que ya se nos está yendo. 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Si la radio lo hace ganar dinero, hágame caso. La radio es el instrumento, es el trampolín para que usted le vaya bien. Eso es lo que no entienden algunos viejos, por eso que no venden. Vamos a continuar con más canciones, gentiles amigos. Don Cristian Ruiz está en la parte técnica, produciendo este espacio, todos los espacios. Vamos ahora con un tremendo recuerdo, los Blue Splendor. Tu regreso, tu regreso.

0: Son las 11 de la mañana, 26 minutos.
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9: Gentiles amigos, ya estamos en la última media hora de este espacio. Hemos pasado toda una mañana feliz con ustedes, con estas lindas canciones de puros cantantes chilenos. Estamos en el mes de la patria. 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Bueno, don Sandro de la Fuente, lo saludamos a don Sandrito de la Fuente, tremendo amigo también, ¿eh? Bueno, queremos saludar a toda la región del Maule, a las 30 comunas, gentiles amigos de Carabineros de Chile. Estamos en el mes de la patria, tiqui tiqui ti. Los supermercados también desean unas felices fiestas patrias a todos sus clientes y amigos. La radio emisora también. Y ahora nos vamos con el último bloque para seguir acompañándole con estos temas que llegan a lo más importante de la vida. Este es el tema de los Ecos. Fabuloso, espléndido, es amar. Así nomás es la cosa.

Bueno, es espléndido amar cuando se es correspondido, gentiles amigos. Espléndido es amar. Qué lindo, ¿eh? Fabuloso, espléndido. Fabuloso, fabuloso. Bueno, ya nos quedan algunos minutos para el mediodía. Recuerden que a la una vamos con Raíces de Chile, Tito Fernández. Media hora vamos a estar con él y con Pedro Mesón en la otra media hora para hacer la hora los 60 minutos. Raíces de Chile. 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Vamos entonces a continuar con más canciones, gentiles amigos. La vida, sí, la vida para mí, así, a mis años, ha sido bella en mi vida. La vida es tan bella. Los Harmonix, los Harmonix.

Los Harmony, ahí cantaba Brenda. Ellos son de Ovalle, tremendo grupo, ay, con esa voz de Brenda. La vida es tan bella, temas como Lero Lero Shay y tantos temas más lindos, gentiles amigos. Ya nos quedan minutos de programa. Recuerde que esta es la frecuencia 100.5 para toda la región del Maule, para todo el país y para todo el mundo, desde Parral, entregándole lo que sabemos hacer, entretener y acompañar a cada segundo de la vida, día y noche. Nuestra transmisión no cesa. 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Saludamos a don Manuel Patricio. 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Así que ya lo saben, saludamos a Longaví, a la Cuarta, a la Quinta, a Chalé, que vamos, a Linares, a la Precordillera, a los agricultores, nuestra región del Maule, a la gente que está en camita, a la gente que sufre. Si va a salir a de farra y milonga, no maneje, que maneje otra persona. No queremos accidentes en nuestra región del Maule. Se lo recuerda Carabineros de Chile, Bomberos de Chile y la Radio Azul de Parral 100.5. 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El gran Luchito Zapata, falleció muy joven, 64 años este día. Cantante no vidente, este es un tema con los Tigres. Yo sé que me estás olvidando, yo sé, cantan los Tigres con Lucho Zapata en la voz.

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Qué tremendo, ¿eh? Qué tremendo tema, qué tremendo recuerdo a esta hora de la mañana, cuando ya queda poquito para irnos. 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El tren, se escuchó, ¿eh? Pasó el tren, llega el tren y pasó el tren, pues, ¿eh? Bueno, ya nos quedan pocos minutos, gentiles amigos. Lo estamos pasando realmente bien y ya nos quedan minutitos de programa. Recuerde que luego viene Raíces de Chile. Queremos agradecer la sintonía. 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Agradecemos la producción de este programa a don Cristian Ruiz Vallejo, que él desea a todos sus amigos unas felices fiestas patrias. Recuerde que vamos a estar en los bailables 17, 18, 19. Llámenos a la radio, llámenos al fono fijo 0732-210-677 o al fono WhatsApp más 569-5876-1485. Me agrega su WhatsApp. Y lo vamos a pasar bien, me va a tocar a mí hacer los bailables, ¿eh? Le vamos a darle color ahí con don Cristian, ¿eh? Así que ya lo sabe. Vamos a terminar el programa agradeciendo la sintonía con unos temas que vienen ahora, que son reguete con Chabueno. Quedan dos temas más, ¿eh? Pero nos vamos inmediatamente con Marisol. ¡Qué cabeza dura!

cabeza dura, dura tengo yo. Amigo, la vida no enseña tanto, ¿eh? Hemos pasado momentos gratísimos, ¿eh? Recuerde que a las 13 horas viene Raíces de Chile. Vamos a dar media hora con Pedrito Fernández. Con Pedro Mesone. Pedro Fernández, otro. Pedrito Mesone, el cantor de folclore que se fue hace no mucho tiempo, ¿eh? Y también ese gran cantor Tito Fernández, cantor popular que también está en la otra dimensión de la vida. 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Nancy Zurita, Estrella del Oriente, a don Marcelo Soto de MS Aluminio, vamos a estar en los bailables. En fin, y les invitamos a que esté con nosotros, en la radio para que le vaya bien. Don Cristian Ruiz ha estado en la parte técnica. Gracias a don Cristian Ruiz por ese tremendo trabajo que tiene usted aquí en la radio. Y nos vamos a despedir con el último tema, con Frecia Soto. Si yo tuviera un martillo, que estén bien, nos escuchamos a las 13 horas con Raíces de Chile y a las 22 horas con el compadre del tango.

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Gigi Giuseppe. 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Hasta que un día...

con sus caricias. Gigi. Gigi? ¿Estás ahí escondido? No te ha ido bien por allá, ¿eh? Pero Gigi, ¿qué pensabas? ¿Llegar acaso a ser Gigi el americano? Ma Gigi, ¿a quién se le ocurre? Tú eres Giuseppe, Fabrizio, Luca Santini y eres napolitano. ¿Oyes? ¿Les oyes, Gigi? ¡Es tu público! ¡No te vayas! ¡Están todos aquí! ¡Han debido reconocerte en la estación!

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1: Es el mediodía, 4 minutos. En Radio FM Azul es momento de dar gracias a Dios por este mediodía que hemos vivido.

Padre nuestro, que estás en el cielo, santificado sea tu nombre. Venga a nosotros tu reino. Hágase, Señor, tu voluntad, aquí en la tierra como en el cielo. Danos hoy nuestro pan de cada día. Perdona nuestras ofensas, como así también nosotros perdonamos a los que nos ofenden. No nos dejes caer en la tentación y líbranos de todo mal.

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0: los chiquillos, los músicos.
1: ¿Cuáles?
0: Lo único que faltan son los cantantes. ¿De ahí por qué?
1: No.
0: Están con el cuerpo
1: malo. ¡Malo! ¡Ay, qué se pasó, María Esther!

0: para Santiago, Huguito.
1: ¿Me? ¿Está loca usted, mijita? Hace tiempo que le dije adiós a Santiago, mire.
0: Claro, pues ya nos dejan vivir las mujeres también, pues.
1: ¿Y qué culpa tengo yo de tener tanto zeusapil, pues?
0: ¿Hasta qué?
2: Oye, Hugo.
1: Éjale.
2: Dicen que vos, desde que te viniste de Santiago, oye, andan todas las mujeres enfermas.
0: ¿Y por qué, oiga?
2: Porque se vino el feo que les quitaba el hipo, pues.
0: Después de ello, sigamos con el otro pie, mami.
2: ¡A un cojo se lo dijeron! ¡Arriba!

0: 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Ay, ay, ay. Pirihueco, Villa Rica, niñas pobres, niñas ricas, los ríos y lagos y las ensenadas, los botes a vela y las empanadas, mi alma.
1: ¿Y por qué las empanadas, cuñado?
0: No tienen nada que ver aquí, pero hay que alargar el verso, mi alma. Ay, ay.

0: que le ponga esta rosa en la solapa, mijita?
1: ¿En qué solapa me la haya ponerme la tonto solapao?
0: Ey, po, en la inflación delantera de su anatomía personal.
1: ¿Quién no se la vaya a ponérsela a tu abuelita, mija?
0: A ella tendría que ponerse en la espalda, ¿no ves que es curcuncha?
1: La risa que le dio. ¿Vos la tenías así, vi?
0: No se enoje y coloques esta rosa al lado de este clavel.
1: ¿Y a vos dónde te voy a colocar?
0: Cara a cara y frente a frente para que bailemos esta cueca, mi negra.
1: ¡Esa es la negra!
2: ¡Arriba la cueca de gamba!

Me cuidé por un ratito y yo estaba alto, curado también. Chavi, mira que tal lo tonto también. Vi que oiga, pero tengo un hermano tan retonto que es también mi hermano. No es mi hermano el nene Cancino que conocen ustedes. Es otro que tengo yo, un hermano que tenga tan retonto, oiga. Ah, fíjese que la otra vez fue a buscar trabajo. ¿Ah? Entonces ya el patrón le dijo, ya hombre, tú me has cuidado los terneros, le dijo. Y va este tonto y le pregunta, oiga, le dijo patrón, le dijo, yo no sé qué es lo que es un ternero, cuál es la ternera, le dijo. Pero como no vaya a saber el hombre, le dijo. Un ternero se conoce, le pasáis la mano por la guatita, si tiene pelos largos, es porque es ternero. ¿Estamos? Bueno, le dijo. Tiene pelos largos, ternero. La mano en la guatita, ternero. Tiene pelos largos, ternero. Al otro día llega este tonto en la mañana y le dice el patrón, oiga, patrón, le dijo, parece que la cocinera es ternero, le dijo.

Gracias, se pasaron oiga, por ser amable, oiga. Yo le doy el agradecimiento a todos ustedes por ayudarme a mí y también le doy el agradecimiento a usted, mi caballero, por admitirme en su casa, por invitarme a su casa, por tenerme como un café más dentro de todo en su casa y mostrarme a sus amigos también, porque eso es lo que usted está haciendo. De repente compra mi café y se lo muestra al amigo que vive en la esquina. Mire, gracioso. Bonito lo que hace. Te lo agradezco. Te lo agradezco también. Adiós y muchas gracias, mi caballero. Hasta otra vez.

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1: Es el mediodía, 30 minutos.
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Un abrazo a todos los viejos de mi patria, oiga, desde el norte hasta el sur. Y agradecido a este cantor, oiga, que le hayan dado tanto apoyo, especialmente a la música campesina, oiga. Bueno, ¿y cómo estamos para una cueca, pues? ¡Sí! ¡Vamos al tiro nomás!

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1: Son las 13 horas en punto.
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Decía que tenía muchos años de edad. Se destacó como cantante y compositor, llevando la música tradicional chilena a los escenarios nacionales e internacionales. Su estilo inconfundible y su compromiso con la identidad cultural marcaron toda una época. Póngase cómodo, porque seguimos con las canciones de este gran Pedrito Mesone, El Solitario. 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
1: El solitario, gentiles amigos. Estamos con ganas, con deseo de acompañarle con esta música linda, esta música del folclore chileno. Entre cuecas y tonadas es otro cuento. Nosotros vamos con los cantantes del folclore, también hay cantantes que hicieron la cueca, pero otros que hicieron el folclore nacional e internacional de Chile para todo el mundo, ¿eh? Porque el folclore chileno es reconocido otra vez mundialmente por estos grandes, por estas grandes voces. Bueno, por cierto, como siempre, junto también a Delco Center Jesús Pon, que nos acompaña a ver todos los días, ¿eh? Todos los días aquí en esta querida emisora. Amigos, gracias por estar de nuevo con nosotros, gracias por Raíces de Chile, que es un programa que se está escuchando bastante. Luego ya tenemos saludos desde fuera del país. Oiga, estamos en todo el país, gentiles amigos, y nos están pidiendo de otra radio para hacer este programa. Oiga, las amigas que tenemos, ¿ah? ¿Eh? ¿Cuánto la veía esta señora, oiga? Que me comente, esto es para la risa. Amiga de la otra amiga, ¿eh? Así que bueno, amigos, compartiendo esta linda amistad con usted, nos reímos aquí, estamos reyendo contra bien. Amigos, saben, están escuchando Estados Unidos, en Santiago de Chile. Luego vamos a tener los contactos con ellos para que vean que este programa es bastante escuchado. Amigos, yo estoy realmente feliz y contento por la respuesta que ha tenido este programa.

están llegando nuevos anunciantes para este programa. ¿Te lo digo yo? Para que vayan aprendiendo, ¿eh? Aprendan de los viejos, porque somos a la antigua. A la antigua, Pedrito Mesone a esta hora en Raíces de Chile. El único programa que a usted le gusta, le gusta mucho. Creo que es una persona más que la que no le gusta esto. Así que vamos a la antigua con Pedrito Mesone.

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1: A la antigua me gusta, a mí a la antigua, el gran Pedro Mesoni y el gran Tito Fernández, gran amigo Tito Fernández, que se fue hace un tiempo, el pobre viejo también, lo habían, una señora ahí lo había acusado, no sé de qué, y la vieja era más corrida que el hilo negro, Dios mío, no lo digo yo, sí, ahí en todas partes. 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Y aquí en Parral, sí, pues aquí en Igualdad, pasadito del canal fiscal, por ahí está Paolita. ¿Qué quiere que yo le comente? 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Vamos a seguir con estas lindas canciones folclóricas de este gran Pedrito, mire, igual que yo, ese Pedrito Mesone, la verdad es que tenía cualquier año, Pedrito Mesone, esperamos vivir nosotros lo que vivió este gran Pedro Mesone en esta vida. Escuchábamos a la antigua, ahora vamos a escuchar La Cautiva del Río, la que llamó a la radio, Cautiva del Río, canta Pedrito Mesone en Raíces de Chile.

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1: Pedrito Mesone a esta hora, sus inicios y sus grupos musicales. De gran Pedro Mesone, también estuvo en agrupaciones como Los Cuatro Cuartos y luego Los de las Condes, donde ayudó a renovar el repertorio folclórico chileno con un estilo más moderno y accesible. Su paso por estos grupos fue clave para su posterior proyección como solista. El gran Pedrito Mesone, a esta hora, agradeciendo los WhatsApp que nos han llegado a la radio. Así que gracias, amigo, por tanto cariño. La verdad que esta música es linda. Este folclore chileno. Recuerde que estamos hoy día sábado y mañana domingo, que se repite este programa. Sábado y domingo con ustedes, con estas raíces de Chile, raíces de Parral, raíces de la vida linda. La verdad es que le voy a contar que a partir de los años 60, el gran Pedrito Mesone lanzó su carrera solista, solito, logrando gran popularidad, como canciones como El Corralero, como la que viene ahora, y pa mar adentro. Oiga, su voz potente y expresiva le permitió conectar con un público amplio, como figura clave del canto chileno. Oiga, por ahí está la hija de don Javierito escuchando la radio. La verdad que yo estoy muy contento, estoy muy feliz por la respuesta del público, por la sintonía que tenemos a esta hora de la tarde aquí en la radio FM Azul 100.5 con nuestro productor don Cristian Ruiz, que bueno muy amable. La verdad es que nos están escuchando, ¿sabe?, en Estados Unidos. Por cierto, para acá vamos a ver. Andan ahí, ¿no es cierto?, diciendo que la radio lo están escuchando por allá por San Javier, gentiles amigos. En Alemania igual, gentiles amigos. No le digo yo. Don Héctor García está en Alemania, un chileno que está en Alemania, nos está escuchando en Alemania, gentiles amigos. Vamos a seguir con Pedrito Mesone, porque venimos a cantar las canciones del gran Pedrito Mesone. Ahora viene el corralero, escuche. Está muy malo el corralero que hay en el pot. Póngale con Pedrito Mesone en Raíces de Chile.

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1: El corralero, está muy malo el corralero. Amigo, gracias, gracias por tanto cariño. Queremos saludar a Mónica Meyer ahí en Viña del Mar. Oh, Viña del Mar. Oye, me dice, oye viejo, qué lindas canciones de Pedrito Mesona. Y creo que está más ratito después de la pausa, viene el gran Tito Fernández, amigo, Tito Fernández. La verdad que estamos contentos con la respuesta, ¿eh? Con la respuesta de nuestro público querido, con nuestros auditores que les gusta mucho la música folclórica, ¿eh? 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Vamos al último tema y después vamos al corte para venir con el gran Tito Fernández. Este tema, Papamar, Pamara del... ¿De qué parte? Un saludo a Erdon Cristian. Vamos. Oiga, un saludo, llegó un saludo de la familia Chavarría de los Lirios, Concepción. Oiga, saludamos a Concepción, no solamente a Concepción, a todo el país. Y a través del mundo, nos están escuchando también en Argentina, gentiles amigos, el Che querido, Che Felipe, Che Felipe. Vamos entonces con Pamar adentro, luego vamos al corte para volver con el gran Tito Fernández, el temucano.

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1: Son las 13 horas 31 minutos.
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11: Ya estamos de vuelta, gentil auditor. Si tuviéramos que hablar de un hombre grandioso de Chile, hablamos del gran Tito Fernández, que fue injustamente enjuiciado, Tito Fernández, por una dama, usted sabe, mayor que él. ¿Qué quiere que le diga? Tito Fernández, el temucano, fue una de las voces más reconocidas de la música popular chilena. Nacido en el año 42 en Temuco. Hoy en Temuco vamos a saludar a Lalito Valladares, que está en Temuco, un parralino que vive mucho tiempo por allá. Bueno, el gran Tito Fernández, nacido en el año 42 en Temuco, combinó el folclore nacional tradicional con las letras profundas y reflexivas, convirtiéndose en una figura singular del canto chileno. ¿Qué quiere que lárgueme la manga, carabinero? Lárgueme la manga. Amigo, gracias nuevamente, gracias por esos saludos al WhatsApp de la radio. Gracias por tanto. Raíces de Chile, programa de bastante sintonía. La música linda del gran Tito Fernández. 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Este tema sigue es requete concha lindo. Cuando uno recién se gana un subsidio y tiene la casa nueva. Yo aquí me emociono. Canta Tito Fernández, el temucano.
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1: La casa nueva, qué lindo, qué lindo. El gran Tito Fernández, que tuve el agrado de conocer, también lo he entrevistado en la radio, por ahí tengo búsquenme ahí en el Instagram, tengo un montón de artistas internacionales que entrevisté, así que búsquenme como Pedro Arturo Concha. Yo llevo muchos años en radio. Bueno, este gran Tito Fernández desde joven mostró interés por la poesía y la música. Se formó en un ambiente bohemio y folclórico de los años 60, influenciado por artistas como la gran Violeta Parra y los grandes exponentes de la nueva canción chilena. Su estilo, sin embargo, fue siempre personal e inclasificable. Estamos escuchando al gran Tito Fernández en Raíces de Chile, un programa que la pegó, definitivamente la pegó. Gracias, amigos, por tanto cariño, por tanto cariño. Oiga, en Chillán nos están escuchando. Quiero saludar a mi hijo Cristian Alejandro en Chillán, Tito Fernández. Visito Chillán varias veces. En FM Azul, en Raíces de Chile, ahora con Tito Fernández, el temucano.
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2: Chillán, Chillán, hoy, varias veces estuvo en Chillán este gran Tito Fernández. A lo largo de su vida, el temucano estuvo rodeado de polémica, tanto por sus opiniones políticas como por su vida espiritual. Fundó su propia comunidad esotérica que lo llevó a alejarse parcialmente del ambiente musical tradicional, porque nunca dejó de componer y presentarse. Bueno, hay un legado, ¿ah? ¿Eh? Legado y fallecimiento, ya estamos en la última parte, ya estamos finalizando el espacio. Tito Fernández falleció en el año 2023, dejando un legado marcado por la autenticidad y la búsqueda constante de sentido en su arte. Su figura sigue siendo recordada por quienes valoran la mezcla entre música, poesía y reflexión que caracterizó su obra. Yo le voy a contar que el hijo de él está siguiendo las mismas de él, ¿eh? También está en el folclore chileno. Amigos, los pelados y los guatones, vamos con este tema porque nos vamos a despedir con un tema que yo sé que a usted le gusta. 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
2: Los pelados y los guatones, los pelados y los guatones. Amigos, qué grato ha sido este domingo, gentiles amigos. Se nos llenó el WhatsApp de tantos saludos, amigos lindos de la vida. Don Cristian Ruiz, productor de este espacio, creador de los programas y que mantiene la programación espectacular de esta querida emisora, ya se está despidiendo. Nosotros nos vamos a ir con el último tema.
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0: que lo pasen bien. Y Raíces de Chile, primera sintonía regional y nacional e internacional. Linda tarde para todos.
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0: consejo en serio ahora para el que quiera. Hay que medirse para tomar sin propasarse, poñón. Yo, por ejemplo, de la guata hasta la pera, hago 6 litros y cuarto, sin envase. Y eso sería.
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0: Son las 2 de la tarde, un minuto.
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0: Son las 2 de la tarde, 32 minutos.
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0: Son las 3 de la tarde, en punto.
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0: Son las 3 de la tarde, 33 minutos.
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1: Son las 4 de la tarde en punto.
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2: Son las 4 de la tarde, 30 minutos.
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1: Vamos a darle, señorita, a aprender la nueva danza.
2: ¿Y cómo se baila, muchacho?

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1: Son las 5 de la tarde. 2 minutos.
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0: Ey, para vos que estás sufriendo por amor, recuerda que uno cuando está con la persona correcta no cambia su esencia. Te lo hice de la planta.
1: Voy.

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1: Son las 5 de la tarde, 32 minutos.
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1: Son las 6 de la tarde, 3 minutos.
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1: Son las 6 de la tarde, 31 minutos.
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1: Son las 7 de la tarde, un minuto.
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1: Son las 7 de la tarde, 30 minutos.
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1: Son las 20 horas en punto.
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1: Son las 20 horas, 30 minutos.
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1: Son las 21 horas en punto.
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